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1: Los síntomas eran los clásicos: sudores nocturnos, escalofríos, decaimiento, tos seca y filamentos de sangre en la saliva. Orlando Vázquez, joven de 32 años de Córdoba, Argentina, no se daba cuenta qué era lo que tenía. Pero Orlando sufría la enfermedad que había sido mortal en las primeras décadas del siglo XX. Se creía ya estar erradicada. El médico, el doctor Ramírez, tuvo que declararle a Orlando la triste verdad: usted, señor, tiene tuberculosis. Pero en el caso de Orlando, el diagnóstico era fatal, porque la enfermedad había reaparecido acompañada de una hermana terrible, el SIDA. Amigo, vivimos en un mundo cuya atmósfera está llena de gérmenes y virus. Si no es la influenza que nos debilita, es algún tumor que amenaza ser canceroso. Para Orlando Vázquez fue esa combinación ominosa y mortal de tuberculosis y SIDA. Así es esta vida. Y yo pregunto, mi amigo, ¿qué hace una persona cuando el último recurso se le ha esfumado? Si esa persona es de sangre caliente, emocional, impetuosa, casi se podría enloquecer. Si es una persona pragmática, que todo lo analiza, podría volverse escéptica e indiferente. ¿Qué esperanza tiene el ser humano ante los golpes irreversibles de la vida? Si usted, amigo, no ha experimentado la pérdida de la última gota de esperanza, lo más probable es que ni siquiera se le ha ocurrido estudiar cómo reaccionaría ante una desgracia así. Pero nadie sabe cuándo podrá caer víctima de alguna calamidad. ¿Habrá, pregunto, alguna preparación para las fatalidades de la vida? Escúcheme, amigo. Sí, la hay. Cuando uno sabe que esta vida aquí en esta tierra es solo una pequeñísima parte de la existencia y que toda la eternidad futura le pertenece a uno, las cosas de esta vida pierden su trascendencia. La dicha se vuelve relativa y la amargura inconsecuente. Sabemos que este mundo no es nuestro hogar. Estamos aquí solo de paso. Y ese conocimiento produce tanta paz, inclusive soñamos en el día cuando estaremos para siempre con el Señor, libres de las ataduras terrestres. ¿Cómo puede uno tener esa clase de fe? Jesús dijo lo siguiente: porque de tal manera amó Dios al mundo que ha dado a su Hijo unigénito. ¿Para qué? Para que todo aquel que en Él cree, dice el Señor, no se pierda, mas tenga vida eterna. La persona para quien Cristo es Señor y dueño tiene ya asegurada el cielo. Amigo, haga de Cristo Jesús el Señor de su vida y la seguridad de la gloria eterna, óigamelo, será suya.
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0: Con gozo, la voz de la esperanza se acerca a sus oyentes. En algunos minutos más, el Dr. Frank González estará con nosotros trayéndonos un mensaje de gran valor para esta época tan agitada. 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Y ahora con ustedes, la voz de la esperanza en la palabra del Dr. Frank González. Su tema será Ascendió a los cielos.
1: Amigos oyentes, la sexta declaración del credo que venimos estudiando en esta serie reza así: Subió a los cielos y está sentado a la diestra de Dios Padre Todopoderoso. Este sublime acontecimiento fue descrito por el salmista David con acentos maravillosos. Dice así: Alzad, oh puertas, vuestras cabezas, y alzaos vosotras, puertas eternas, y entrará el Rey de Gloria. ¿Quién es este Rey de Gloria? Jehová, el fuerte y valiente, Jehová, el poderoso en batalla. Alzad, oh puertas, vuestras cabezas, y alzaos vosotras, puertas eternas, y entrará el Rey de Gloria. ¿Quién es este Rey de Gloria? Jehová de los ejércitos. Él es el Rey de la Gloria. Salmo 24, versos 3 al 10. Esta profecía ya está cumplida. Aunque el Salmo fue escrito 900 años antes de Cristo, lo que anunciaba se cumplió cuando nuestro Señor ascendió a los cielos, acompañado por multitud de ángeles, mientras otra comitiva de seres celestiales lo esperaba para darle la bienvenida. Lo que sabemos acerca de la ascensión de Jesús es lo que nos cuentan los evangelios y los hechos de los apóstoles. San Marcos nos dice: Y Jesús les dijo: Id por todo el mundo y predicad el evangelio a toda criatura. El que creyere y fuere bautizado será salvo. Mas el que no creyere será condenado. Y el Señor, después que les habló, fue recibido arriba en el cielo y se sentó a la diestra de Dios. San Marcos 16, versos 15 al 19. Otra mención de la ascensión de Jesús la encontramos en Hechos 1, verso 9. Allí leemos lo siguiente: Y habiendo dicho estas cosas, viéndolo ellos, fue alzado, y le recibió una nube que lo ocultó de sus ojos. Sobre la base de estas declaraciones, los redactores del credo pudieron escribir: Subió a los cielos y está sentado a la diestra de Dios Padre Todopoderoso. Otra mención de este mismo hecho es la que encontramos en la Epístola a los Hebreos, donde, hablando de Jesús, dice lo siguiente: Se sentó a la diestra de la majestad en las alturas. Hebreos 1, versos 1 al 3. El apóstol San Pablo, un poco más adelante, en esta misma epístola, cita ciertos pasajes del Antiguo Testamento y dice: Así tampoco Cristo se glorificó a sí mismo, haciéndose sumo sacerdote, sino el que le dijo: Tú eres mi hijo, yo te he engendrado hoy. Como también dice en otro lugar: Tú eres sacerdote para siempre, según el orden de Melquisedec. Y concluye diciendo: Jesús fue declarado por Dios sumo sacerdote según el orden de Melquisedec. Hebreos 5, versos 5 al 10. Quiere decir entonces que Jesús está actuando como sumo sacerdote junto al trono de Dios. ¿Qué quiere decir que Jesús es sumo sacerdote según el orden de Melquisedec? En primer lugar, que los sacerdotes del Antiguo Testamento eran solamente símbolos del verdadero sacerdote del templo del cielo, que es Jesús, y que el sumo sacerdote, que entraba una vez por año en el lugar santísimo para efectuar la ceremonia de la purificación del santuario, también era un símbolo del verdadero sumo sacerdote, que es Jesucristo. Pero, ¿qué quiere decir según el orden de Melquisedec? Los sacerdotes hebreos pertenecían al orden de Leví. Jesús, en cambio, no pertenece a ese orden, sino que es sacerdote según el orden de Melquisedec. Nos encontramos con Melquisedec en el capítulo 14 del Génesis, donde se nos cuenta de la lucha que se entabló entre una alianza de cuatro reyes contra las cinco ciudades de la llanura. Abraham salió en defensa de las ciudades, porque su sobrino Lot era habitante de una de ellas y había sido hecho prisionero. El Señor bendijo a Abraham y le dio la victoria sobre los reyes invasores. Lograda la victoria, Abraham participó de un culto de acción de gracias oficiado por Melquisedec, que era sacerdote del Dios Altísimo. Como parte de su expresión de gratitud, el patriarca le dio a Melquisedec los diezmos de todas sus ganancias. Es decir, este antepasado directo del Cristo lo reconoció plenamente como sacerdote del Señor. Este sacerdote de Dios, que además era rey, tenía dos nombres: Melquisedec, que quiere decir rey de paz. Melquisedec era rey de Salem, el lugar que con el tiempo llegaría a ser Jerusalén. No ofrecía corderos ni becerros, como los otros sacerdotes. Interesantemente, oficiaba con pan y vino. 2000 años más tarde, aparecería en esta tierra, en la persona de Jesús de Nazaret, el Mesías, el Cristo. Como consecuencia de su pasión y su muerte, de su resurrección y su ascensión, se sentó a la diestra de la majestad en las alturas y fue nombrado por Dios, el Padre, sumo sacerdote del templo del cielo, según el orden de Melquisedec. Tal como Melquisedec, Jesús es sacerdote y rey a la vez. Tal como Melquisedec, Jesús es rey de paz. Tal como Melquisedec, y esto es realmente asombroso, Jesús ofició con pan y vino al instituir la Eucaristía. De manera que Jesús, de acuerdo con las Escrituras y la declaración del Credo, está sentado a la diestra de Dios Padre Todopoderoso como sumo sacerdote según el orden de Melquisedec. La sexta declaración del Credo dice: subió a los cielos y está sentado a la diestra de Dios Padre Todopoderoso. Las Escrituras lo certifican y aclaran que se encuentra allí intercediendo por nosotros. ¿Confiamos en Él? ¿Escucharemos su voz de amor? Jesús hoy espera por ti.

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1: Muchas gracias por habernos permitido pasar con usted estos momentos de meditación. Escúchenos de nuevo dentro de una semana a la hora de hoy y desde esta misma emisora, e invite a sus amigos y familiares a que también lo hagan. Y ahora nos despedimos de nuestros oyentes diciéndole a cada uno: Dios te bendiga y te guarde. Haga resplandecer Dios su rostro sobre ti y tenga de ti misericordia. Dios alce a ti su rostro y ponga en ti paz.
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